7 de la noche con 7 minutos a través de Bésame, te enamora. Está la música de Julio Iglesias, pasaba Marcelo Dupré y recibimos a Camilo VI. Vivir sin ti a esta hora en Bésame.

7 de la noche con 14 minutos en Bésame Te Enamora. 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
1: Hay noches y amores que merecen ser recordados, y qué mejor manera para lograrlo que rodeados de buena música, de esos sentimientos puros. Y hoy venimos a rescatar esos clásicos inolvidables que hace tiempo no escuchabas y que han marcado tu historia. Llega la música de los Bukis. Son las 7:27, la noche es más romántica cuando estás con Bésame, te enamora. 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

0: 7:35, hora perfecta para hacerte una invitación muy especial. 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

7:47 en Bésame Te Enamora. Qué bueno es estar siempre reunidos con la gran familia de Bésame, con esos oyentes que están en Marulanda, Caldas, en Villa María, también oyentes en España, disfrutando la música de Chiquetete. Clásico inolvidable, se llama Esta Cobardía. 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
1: Con la dirección y programación de Mauro Moreno, mi nombre es Julián Mazuera y desde este momento les acompaño con esas canciones inolvidables que hacen parte de Bésame Te Enamora y Te Acompaña. Ayer

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1: Ya son las 8:18 minutos en Bésame te enamora. Pasaba Cristian Castro. Veo en camino música de José Luis Rodríguez el Puma, Beto Fernán, Enrique Iglesias y mucho más en los éxitos inolvidables de Bésame.

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1: 308-74-6077. Luz Marina Arango desde Maltería y Angélica Castillo desde Estambul me están reportando sintonía en Bésame.
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Sé que has dado lo mejor de ti, sé que te has entregado de corazón, pero que esa persona no te va a pagar igual, sea porque al parecer ni te recuerda, pero deja que pasen los días y cuando llegue el momento, en uno de los actos buenos que entregaste, esa persona se acordará de ti. No te hago falta, Ana Gabriel, en Bésame. 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

Bienvenidos a este nuevo bloque de música, el de las 9 de la noche en Bésame Te Enamora. Sonaba Lolita, José Luis Perales, veo música de Angélica María, Franco De Vita, pero antes Antonio de Jesús. Lo tuvimos en una presentación con Bésame Te Enamora aquí en la ciudad de Manizales, uno de los grandes artistas de la balada, y lo recordamos a esta hora en Bésame. Julian Mazuera es mi nombre, dirige el programa Mauro Moreno.

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1: El amor suele estar lleno de grandes promesas, pero la más sabia de todas es la de aprender a soltar a quien paga mal o nos defrauda. Hoy toca cumplir el compromiso de olvidar y de avanzar. Te he prometido, Leopoldo Dante Tevez, Leo Dan de la Argentina, sonando en Bésame, te enamora.

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308-74-6077. Ricardo Gallego desde Puertas del Sol, Walter Muñoz desde Chinchiná, está reportando sintonía con Bésame.

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1: 10:17 minutos, escuchan Bésame, te enamora y te acompaña.
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Somos la banda sonora de tu vida y recordamos los momentos más bellos. Canciones como esta de Sandro, se llama Tengo, suena aquí en Bésame, te enamora.

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1: Hay rostros que no solo atraen la mirada, sino que detienen el tiempo y traen un bonito recuerdo a nuestro corazón. Una belleza que ilumina el aire y deja una huella imposible de olvidar en quienes la contemplan. Insoportablemente bella, suena en Bésame.
2: Sí,

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El Sol de México, así le llaman a este gran artista llamado Luis Miguel. Nombre original, Luis Miguel Gallego Basteri, nacido el 19 de abril de 1970. Y esta canción de 1987 del álbum Soy Como Quiero Ser, Ahora Te Puedes Marchar, suena en Bésame.

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1: Ya son las 10:55 minutos en Bésame, te enamora. Se llama Secreto de Amor, música de Joan Sebastián. 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

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Silencio.

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1: Y esta pregunta va para ustedes. ¿Les ha pasado que van en la calle, se encuentran con alguien en algún almacén que atiende y dicen, qué persona más hermosa? Pues bueno, esto le pasó a Eleno con esta canción que suena en Bésame.

qué tal este buen consejo para los oyentes de Bésame? Luchen por lo que de verdad vale la pena. El amor verdadero, los sueños sinceros y la tranquilidad no suceden por accidente. Se construyen cada día con valentía y con perseverancia. No permitan que el miedo les quite lo que les hace felices. Si llena sus vidas de alegría, vale cada esfuerzo.

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1: 308-74-6077. Arbey Vélez está conectadísimo con nosotros. Lida Franceli Pérez también está levantando la mano. Y lo está haciendo Freddy Quiñones desde los Estados Unidos. Un abrazo.

La dirección y programación es de Mauro Moreno. Mi nombre es Julian Mazuera y hasta este punto les acompaño. Los invito para que disfruten de la mejor música aquí en Bésame, te enamora y te acompaña. Un abrazo grande.

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Amor mío, la tierra más fértil no la hemos sembrado todavía. La más verde primavera todavía no ha llegado. No hemos encontrado todavía el tesoro más grande ni el camino más corto. La más hermosa canción aún no la hemos cantado. Ni hemos comido todavía la fruta más madura, ni hemos bebido el mejor de los vinos. Y estoy seguro que las palabras más dulces que tenemos para decirnos todavía no las hemos dicho. No te vayas entonces, quédate. Quédate conmigo y esperemos juntos los días más felices que todavía no hemos vivido.

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0: esa clase de...
1: Bastante bien. ¿Llevas mucho tiempo esperándome?
0: Un poco, pero te quiero mucho.

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1: 1:21, escuchemos a Django, Tu mujer, bésame.

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1: Barcelona, 13 grados, lluvia. Bruselas, 7 grados, cielo nublado. París, 8 grados, viento y lluvia.
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1: 7 grados.
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0: 3, 4 grados, cielo nublado.
1: Te necesito.
0: Berlín, fuertes vientos y cielo nublado. Estocolmo, 0 grados.

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0: Muy buenos días, te saluda Bésame, te enamora. Son las 6 de la mañana con 4 minutos. Es el inicio de este nuevo día, jueves 10 de septiembre. Y con Bésame, te enamora estamos listos para acompañarte con todos esos clásicos inolvidables que encuentras en la frecuencia 91.7. También ingresando a www.besame.fm. Ahí eliges la ciudad de Manizales y quedas disfrutando con toda esta música que llega directo a tu corazón. La tercera opción es con la aplicación de Bésame, te enamora, aplicación que puedes tener en la tablet, celular o en el computador, y desde cualquier lugar del mundo puedes conectarte para disfrutar de estos clásicos inolvidables. Manizales despierta con una sensación térmica de 13 grados centígrados. Son las 6 de la mañana con 5 minutos. Hoy, 10 de septiembre, se conmemora el Día Mundial de la Prevención del Suicidio. Su objetivo es crear conciencia sobre la importancia de prevenir el suicidio a nivel global. Su origen fue establecido en el año 2003 por la Asociación Internacional para la Prevención del Suicidio junto con la Organización Mundial de la Salud. Su enfoque es reducir el estigma social y recordar que hablar, escuchar y brindar apoyo oportuno puede salvar muchísimas vidas. Mauro Moreno dirige el programa, Jaco y Alexis Flores Ramillo. Estamos aquí para presentarte Bésame en la Mañana y te puedes conectar desde ya con nosotros a través del 300-874-6077. A esta hora saludamos a Montebonito, es un pintoresco corregimiento del municipio de Marulanda. Está ubicado en el oriente del departamento de Caldas y es reconocido por su profunda tradición arriera y sus paisajes cafeteros entre montañas. Queda a unas 2 horas de viaje desde la ciudad de Manizales. Su altura se encuentra a unos 1800 metros sobre el nivel del mar. Aquí está Bésame, te enamora, para acompañarte en esta mañana fresca de jueves. Los pensamientos positivos crean realidades positivas.
1: Alexis y mi familia enamorada, mi familia Bésame, buenos días. Y es que los pensamientos positivos no son magia, pero sí pueden cambiar la manera en que enfrentamos la vida. Cuando empezamos a mirar las dificultades con esperanza, también cambiamos nuestras decisiones, nuestra actitud y la forma en que aprovechamos las oportunidades. Pensar bien no significa que vamos a ignorar todos los problemas, sino que vamos a recordar que incluso en los días difíciles siempre podemos elegir cómo responder. A veces una nueva realidad comienza simplemente con una nueva manera de pensar. Así que cambia tus pensamientos. Ya sabes, los pensamientos negativos atraen cosas negativas. Los pensamientos positivos atraen cosas positivas. Y no porque sea magia, no porque sea manifestación o ese tipo de cosas, sino porque simplemente nos cambia la manera en que afrontamos nuestro día, la manera en que afrontamos nuestros obstáculos y esas cosas que día a día se nos ponen en el camino. Y simplemente es perspectiva, es mirar las cosas desde otro punto de vista, mirar las cosas simplemente con más resiliencia. 6 de la mañana con 7 minutos en Colombia, 6 con 7. 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

0: Qué buena canción, qué buena alabanza de Roberto Carlos. Jesucristo en Bésame 6:11, porque cielo y tierra pasará, pero tu palabra no pasará. Todo es efímero, todo es impermanente, excepto la palabra de Jesucristo. Es así, es, siempre va a ser. Cristo viene, ¿no? Creo que ya hay muchas señales de que su regreso está cerca. Esperemos a ver cuándo será, ¿cierto? Pero sabemos que está cerca. 6:11. Saludito para Jorge Iván Agudelo, para Marisol Restrepo Cardona, también para Víctor Alfonso Daza Barrera. Saludito para Nana Castellanos, para John Freddy Uribe, Joneira Mejía, Administrator Rizaralda, Andrea Agudelo, Orfidio de Jesús Ibarra, también para Marta Ofelia Calderón, para Jacqueline, que está escuchando Bésame desde la cumbre. Un saludito para Sol Beatriz Mejía Piedra, disfrutando de la música del recuerdo, de la música de Bésame Te Enamora. Y no hay tiempo que no se llegue, ni deuda que no se pague, dicen por ahí. Ya hoy es 10, hoy es 10 de septiembre, se cumple un mes, Alexis, de aquel fatídico terremoto.
1: Un mes exactamente, Jaco, el día de hoy. Son las 6 de la mañana con 12 minutos. 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

6 de la mañana con 13 minutos y la luna debe ser confidente de muchas personas. Esta canción la hacen Los Rebeldes, se llama Bajo la Luz de la Luna, en este jueves, Bésame. Bajo

0: 6:17, escuchábamos a Los Rebeldes bajo la luz de la luna. Hay una tendencia en las redes sociales donde la gente con inteligencia artificial está haciendo su foto de cómo se hubieran visto o cómo se veían en los 80, ¿la ha visto?
1: Sí, claro, Jaco, todo el mundo está saliendo ahí con sus grandes copetes, largas cabelleras y sus chaquetas de colores.
0: Sus copetes se les llamaba La Loca.
1: ¿Ah, sí?
0: El copete Alf.
1: Sí, exacto, el copete Alf.
0: Ese y resulta que la canción que acabamos de escuchar de Los Rebeldes, ajá, seguramente sonaba en las discotecas a finales de los 80, canción del año 1988, hacía parte y fue incluida en el álbum Más Allá del Bien y del Mal y fue escrita por Carlos Segarra, que era el líder de Los Rebeldes.
1: Y es un gran tema, Jaco, que todos recordamos, en esa época sonaba más como más rockerita.
0: Sí, señor, uh-huh, un poquito más disco, sonaba... Sí. Fue una buena década,
1: sí,
0: musicalmente,
1: claro.
0: Fue una buena década.
1: Ve uno las mujeres ahí con su pinta, con sus zapatos en bota, de diferentes marcas, sus copetes, chaquetas de colores, sus manillas, sus labiales,
0: sí,
1: bien lindas.
0: Fue una época muy colorida, una época marcada más que todo por la época disco, la música, sí, disco, claro, la música rock. Y bueno, sabemos que la balada romántica está influenciada por muchos géneros, uh-huh, y pues cada país le incluyó un poquito de eso, ¿cierto? Por ejemplo, sí, Claudia de Colombia,
1: sí.
0: Claudia de Colombia es la que tiene la canción El Condor, ¿cierto?
1: Sí.
0: Ella le incluyó un poquito de música andina, uh-huh, los españoles le incluían el flamenco.
1: El flamenco, sí.
0: Bueno, en Argentina le incluyeron mucho el rock. Porque
1: y en
0: Argentina,
1: México, como la rancherita también ahí metiendo,
0: sí,
1: por,
0: señor,
1: los lados.
0: Pues obviamente sí, porque allá Ana Gabriel, ajá, Rocío, sí, Dúrcal le metió también duro a la ranchera.
1: Sí.
0: Obviamente Juanga, bueno. Esta música es hermosa por eso, tiene influencias de muchos géneros musicales, hasta la electrónica.
1: Ajá.
0: Así que si llega su hijo, no, es que usted no entiende el tecno, no entiende la vibra, mamá, abuela, dígale usted con toda tranquilidad, papito, yo lo viví primero que usted. No, es que usted no entiende la
1: tengo
0: locura,
1: que mostrarle.
0: Que no entiendo la locura del rock, papito, yo lo viví primero que usted.
1: Que le van a farmear el aura, muéstrele videos de lo que sí era bailar en esa época.
0: Para que vea cómo es que es la época de disco, cómo era que se bailaba de verdad, ¿cierto?
1: Pero veníamos a hablar de otra cosa. A las 6:19, Saco.
0: Sí, sí, sí. Resulta, Alexis, que todos sabemos que para el amor no hay edad. La,
1: sí,
0: tenemos clara, ¿cierto?
1: Uh-huh. Así, pero lo pensamos cuando el caso está en nuestras manos, cuando nos pasa a nosotros. Porque muchas veces vamos por la calle por ahí viendo parejas y uno dice, ¿qué?
0: Ay, ¿qué hace ese, ¿qué?, muchacho con esa señora? ¿O qué hace esa muchacha tan joven con,
1: ese tipo tan apuesto y tan mayor?
0: Ese señor ya está muy viejo para ella.
1: ¿Es el papá?
0: ¿O será el abuelo? Y
1: también,
0: no, y es que uno, sí, ve parejas que uno le dice la muchachita por allá en sus 20, sí, años, en sus 23, sí, y por allá con un señor de 50 años, de 47 años.
1: ¿Y se ven felices algunas?
0: Pues se ven felices, sí, sí, pero uno dice qué pareja tan dispareja, ¿cierto? Póngale,
1: si no lo extraño.
0: Póngale 10 añitos más cuando ella esté en los 30 y él esté por allá en los 60, que él ya sea un señor.
1: Son los cálculos que uno comienza a hacer, ¿cierto?
0: Sí, sí.
1: Cuando uno ve una persona, digamos, de 50 con una de 30, uno dice en 20 años él tiene 70, ella 50, ella está muy entera y él ya no tanto.
0: O cuando, por ejemplo, vemos el muchacho en sus 20 años, uh-huh, la muchacha en sus 30,
1: sí,
0: que pasen 10 años, que él esté en sus 30 y ella esté en sus 40, ahí es donde el tiempo va a pesar, siento yo, ¿no?
1: Sí, sí, comienza uno a juzgar muchas veces, pero seguramente hoy nuestros oyentes nos van a contar muchísimas historias a través de nuestro WhatsApp 300-874-6077, porque queremos hablar con todos ustedes de qué, Jaco.
0: Queremos hablar de, para usted, ¿cuál es la edad razonable para tener una relación? O sea, que usted diga, no, para mí, si son más de 10 años, ya esa relación no sirve.
1: Eso, ¿cuál es la diferencia ideal de edad entre una relación de pareja? Y nos pueden contar ya mismo a través del 300-874-6077 y seguramente nos van a contar muchos casos que ya conocen o hasta el de ellos.
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0: Así que hoy tenemos un tema del día, Alexis.
1: ¿Cuál es la diferencia ideal de edad en una relación de pareja? Estamos esperando sus comentarios en el 300-874-6077.
0: Mientras tanto, escuchemos a Rocío Dúrcal, Jamás te dejaré, Bésame. 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

0: 6:24 en Colombia, ya son las 6:24. 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

0: 6 de la mañana con 25 minutos. Qué buena canción de Hernán Bisetti. Se llama Tu manera de hacer el amor, perfecta para disfrutar mientras estás tomándote el primer café del día. Así es, bésame.
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0: 6 de la mañana con 29 minutos en Colombia, 6 con 29. Todo cambia, Alexis, todo de alguna manera se mudó para la internet, ¿no?
1: Claro, todo ya tan avanzado, Jaco, y uno tiene que aprender todo esto que está llegando, porque si no nos vamos a quedar ahí nosotros sin poder avanzar en la vida, porque hay muchas cosas que dependen del internet y hay que estar siempre a la vanguardia.
0: Siento yo que todo se afianzó, bueno, lo del internet se afianzó después de la pandemia, que ya teníamos que teletrabajo, que clases por
1: citas virtuales, por clases virtuales.
0: Sí, todo virtual. Ajá. Y también hasta el crimen se mudó para la internet.
1: A través de internet ya uno no puede confiar en cualquier cosa, Jaco, ni creer todo lo que sale.
0: ¿A qué me refiero? Mira, que uno antes lo robaban en la calle. Hoy en día que lo roben a usted en la calle es muy difícil, pero es que usted abre su celular y ahí tiene mil maneras de que lo roben diferente, ¿cierto?
1: Y ahí están todos ellos tratando de mirar cómo le sacan a uno las cosas y la plata.
0: Todos todos los días llegan mensajes que debe tal plata, que entra este link, que la DIAN le está cobrando, yo no sé. Ay, Dios mío bendito. Y si usted de pronto está en su minuto bobo que todos tenemos.
1: Claro, ahí le da clic y se mete en un tremendo problema.
0: Dios mío bendito. Por eso les vamos a dar unos consejos inteligentes de seguridad para que prevenga
1: ese fraude digital.
0: Sí, es que la verdad causa como impaciencia, ¿no?
1: Le da uno rabia.
0: La persona ahorrando para comprar su SOAT. No sé, por algún momento no fue a un punto físico, algo pasó. Ajá. Dice que lo va a comprar por WhatsApp.
1: Ay, Dios mío.
0: Ay, perdió su plática. Entonces, lo primero que usted tiene que hacer para que usted prevenga el fraude digital es tener contraseñas seguras. Utiliza claves fuertes, diferentes para cada cuenta, y evita compartirlas con otra persona. Por ejemplo, yo soy ese. Yo pongo de contraseña alguna cosa muy simple.
1: Sí.
0: Y esa misma contraseña, porque yo tengo una mente de pollo, todo se me olvida, la utilizo absolutamente para todo.
1: Y es un gran error.
0: Y eso no debería ser así, ¿cierto? Ajá. Hay algo que se llama la verificación en dos pasos, que lo tiene su cuenta de Gmail, lo tiene su cuenta, creo que de Facebook también. Utilice la verificación en dos pasos, y es que activa la autenticación de dos factores siempre que esté disponible. Añade una capa adicional de seguridad, pues obviamente un 2 es mejor que 1.
1: Y muchísimo cuidado con los enlaces. No abras enlaces sospechosos que lleguen por mensajes, correos, redes sociales, porque pueden llevarte a páginas falsas para robarte la información. Desconfía de la urgencia, porque a todos nos ha llegado algo que dice: su cuenta fue bloqueada, se ganó un premio o debe actuar inmediatamente. Suelen buscar que uno actúe sin pensar y que lo haga de una, y ahí es donde uno cae.
0: Claro que sí, no se deje, como decimos los colombianos, es que no quiero decir azarar, como es un sinónimo bonito para la palabra azarar, no se deje presionar,
1: sí,
0: porque
1: sí.
0: A usted vienen a presionarlo, sí. que hágalo ya, porque si no pierde el beneficio, que va a perder el descuento, es cuando usted se deja llevar por eso, claro. Y ahí es cuando
1: uno comete errores, cuando le están metiendo terror, Jaco.
0: Ya venimos a contarles más consejos de seguridad para que evite el fraude en el internet. Mientras tanto, sigamos disfrutando de la música de Bésame, Te Enamora.
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0: 6:33, escuchemos a Manolo Otero, la canción Con Toda el Alma, y hoy tenemos un tema del día, Alexis.
1: Estamos hablando con todos los oyentes de Bésame, Te Enamora, para que ustedes nos cuenten hoy mismo cuál es la diferencia ideal de edad en una relación de pareja. Estamos esperando sus comentarios al 300-874-6077.

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0: 6:38 y es que fue tan corto el amor, pero tan largo el olvido. Y olvidar nunca es fácil. Cuesta lágrimas, llanto, mucho tiempo y sobre todo mucho dolor. Ella es Ana Gabriel, la diva de América. ¿Cómo olvidar? ¿Cómo olvidar?

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1: 6:42, canción del año 1984 y hacía parte del álbum con su mismo nombre, Hay Amores y Amores. La canción, Sergio Pacelli, en Bésame, te enamora, en esta mañanita fresca de jueves. Nos encanta acompañarte.

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1: Como todos los días nos reunimos en torno a la palabra de Dios, abrimos el corazón para recibir este mensaje que llega a nosotros con fe, con esperanza, con amor, con alegría, en este jueves 10 de septiembre del 2026, jueves sacerdotal, jueves vocacional. Oramos por el Papa León, el Obispo José Miguel, oramos por los sacerdotes, religiosos, religiosas, misioneros, laicos comprometidos. Acompañamos con nuestra oración a nuestros hermanos sacerdotes que han sufrido por este terremoto, han visto caer o deteriorarse sus templos, sus capillas, sus casas curales. Varios sacerdotes están celebrando la Santa Misa en la calle, en auditorios, en garajes, en andenes, debajo de carpas. Oramos por nuestros hermanos sacerdotes en este momento de prueba. Que el Señor y la Virgen los bendigan, que el Señor los acompañe, que Dios los llene de mucha paz, que se sientan fortalecidos, acompañados por sus comunidades, que no dejen solos a sus sacerdotes en este momento de prueba, ya que ellos siempre han estado cerca de ustedes. Oramos para que el Señor toque el corazón de muchos jóvenes y jovencitas que abracen la vida sacerdotal, la vida religiosa, la vida misionera, la vida consagrada. Vale la pena.

0: levántale la otra. Al que te quite la capa, no le impidas que tome también la túnica. A quien te pide, dale. Al que se lleve lo tuyo, no se lo reclames. Traten a los demás como quieran que ellos los traten, pues si aman a los que los aman, ¿qué mérito tienen? También los pecadores aman a los que los aman, y si hacen bien solo a los que les hacen el bien, ¿qué mérito tienen? También los pecadores hacen lo mismo. Y si prestas a aquellos de los que esperan cobrar, ¿qué mérito tienen? También los pecadores prestan a otros pecadores con intención de cobrárselo. Por el contrario, amen a sus enemigos, hagan el bien y presten sin esperar nada. Será grande su recompensa y serán hijos del Altísimo, porque Él es bueno con los malvados y desagradecidos. Sean misericordiosos como su Padre es misericordioso. No juzguen y no serán juzgados. No condenen y no serán condenados. Perdonen y serán perdonados. Den y se les dará. Les verterán una medida generosa, colmada, remecida, rebosante, pues con la medida con que midieren, serán ustedes medidos. Palabra del Señor. Gloria a ti, Señor Jesús. Amados hermanos y hermanas, queridos oyentes de Tropicana la más bacana y Bésame te enamora, encontramos, digamos, lo que así uno de los núcleos centrales del anuncio del Evangelio de Jesús, esa revolución espiritual que trajo el Señor, el amor al enemigo, perdonar las ofensas que me hacen, olvidar el mal que me hacen, saludar a los que nunca me saludan, servir a los que me hacen daño, ser de verdad misericordioso con aquellos que me hacen el mal. Porque si saludamos solamente a los que nos saludan, porque si hacemos el bien solamente a nuestros amigos, porque si solo estamos pendientes de servir a aquellos que nos conocen, porque si invitamos a alguno a comer, esperando que nos invite a comer él también, caeremos en la hipocresía de este mundo lleno de mentiras y de apariencias. Haz lo que te pide el Señor. Perdona a tu enemigo. Presta sin esperar nada a cambio. Sirve sin esperar recompensa alguna. Abraza a aquel que te ha ofendido. Sírvele a aquel que te ha hecho daño. Esta es la verdadera revolución del amor. Que el Señor te ilumine y te bendiga en el nombre del Padre y del Hijo y del Espíritu Santo. Bendiciones a Tropicana la más bacana y Bésame te enamora.
1: Recuerda que siempre escucharás en este espacio un encuentro con la palabra de Papito Dios. 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Amén.
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0: Una canción triste, nostálgica de Leonardo Fabio, La foto del carnet. En Bésame son las 7 de la mañana con un minuto, 2 en Colombia 7 con 1. Bésame te acompaña, te enamora. Y el WhatsApp Bésame está activo. Ahí están nuestros oyentes Bésame en el 300-874-6077. Saludito para Marta Giraldo desde Santa Bárbara en Antioquia. También para Rigoberto Rivera Ortiz en España. Jaime Ayala en Cincinnati, John Freddy Uribe en el Bajo Andes. Carolina Ramírez, aún no nos dice Caro para qué lugar se fue a vivir.
1: ¿Dónde es que está viviendo Caro? Bueno, ya está como en luna de miel. Esperemos que nos responda apenas pueda. Jaco, de pronto que los oyentes hagamos la claridad para que los oyentes no crean que es que no les estamos contestando. Lo que pasa es que tenemos un problema con el WhatsApp. Recibimos los mensajes, pero no podemos responder.
0: Sí, señor, algo que yo no sabía y creo yo que la mayoría de personas no lo sabían. Y es que al parecer sí. WhatsApp tiene como una cantidad de mensajes que usted puede responder al mes, pero es una cantidad gigante. O sea, para usted llegar a esa cantidad de mensajes es algo casi que imposible porque son muchos mensajes, la verdad son muchos mensajes, pero como nuestros oyentes, Bésame, son muchos
1: y siempre les respondemos.
0: Y siempre están activos, pues como que agotamos la posibilidad de responder a algunos oyentes, Bésame.
1: Por ejemplo, vea, Rigoberto Rivera Ortiz desde España es un nuevo oyente. Con él podemos hablar normal, pero con los oyentes que ya teníamos agregados, que hablamos constantemente todos los días, no les podemos responder.
0: Por ejemplo, en el caso de John Freddy Uribe, mire, no, dice, alcanzaste el límite mensual de chats, y nos dice por acá, iniciaste 300 chats nuevos en este mes. O sea, apenas iniciando este mes, van 10 días y ya nos dice que no podemos responder más chats.
1: Que hay un límite mensual de chats nuevos y que puedes iniciar sesión con otras personas. Mejor dicho, nos tiene ahí como bloqueados.
0: Bueno, vamos a mirar a ver qué se puede hacer. Ya pusimos el caso ante WhatsApp. De pronto nos responden algo, pero es que de verdad nos escriben mucho y gracias de verdad por eso. Si no les contestamos es precisamente por eso, pero aquí los estamos leyendo. Sí podemos recibir mensajes, lo que no podemos hacer es contestarlos.
1: Por ejemplo, Paola Andrea Aguirre nos saludó, le acabamos de responder. A ella sí nos dejó, pero a otros oyentes no, entonces estamos en eso.
0: Saludito para Nelson Restrepo, amigo taxista. Mire, tampoco le podemos contestar a Nelson Restrepo. Luz Elena Serna, a ella sí le podemos contestar. Miren, qué raro.
1: Es bien raro.
0: Mire, Paola Osuna. A Paola Osuna por lo menos no nos deja. Bueno, Liliana. Que por favor le cambie el nombre de Paola a Liliana. No quiere ser más Paola Osuna, sino Liliana Osuna.
1: Vamos, y hacemos el trámite ante
0: la notaría. Así es, aquí le damos gusto a todas las personas.
1: ¿Liliana?
0: Sí, Liliana Osuna. Saludito para Andrea Agudelo, que tampoco le podemos responder, pero pues ahí estamos. Los estamos leyendo siempre. Sé el cambio que quieres ver en el mundo, y es que a veces soñamos con un mundo más amable, más justo y un mundo más lleno de esperanza, pero olvidamos que ese mundo también se construye con pequeñas acciones, una palabra bonita, un gesto sincero, una mano que ayuda a un corazón, y uno puede decidir devolver el mal por mal o devolver el mal por bien. Sí. Eso ya está en usted, ¿no?
1: En el corazón de cada quien, sí.
0: Y inclusive la Biblia lo dice, no devuelvan mal por mal. Más bien, y Pablo lo dice, no se cansen de hacer el bien. Así que hagamos el bien, no importa. Sea quien sea la persona, no sea de su agrado, esa persona de pronto a usted no lo quiere, pues no nos cansemos de hacer el bien.
1: Es que nos llenamos de veneno nosotros mismos. Son las 7 de la mañana con 6 minutos. Bésame, te enamora, te acompaña en esta mañana de jueves. Participa con nosotros en el tema del día a través del 300-874-6077. ¿Cuál es la diferencia ideal de edad en una relación de pareja? Cuéntanos tu historia o cuéntanos esos casos que conoces a través de nuestra línea WhatsApp. 7 con 6 minutos.
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0: 7 con 6 minutos, Claudia de Colombia, La sombra en Bésame.

0: 7 de la mañana con 9 minutos. Mire, están aprovechando nuestros oyentes Bésame, sí, que para que le cambiemos también el nombre a ellos.
1: Va a tocar ir a la registraduría, ¿es cierto?
0: Sí.
1: Nelson Restrepo ya se quiere poner un nombre compuesto.
0: Sí, que Didier Nelson. Didier Nelson.
1: Bueno, Didier, no sé por qué, la verdad.
0: Hay que darle gusto a todas las personas, ¿cierto? 7 de la mañana con 9 minutos. Hoy es 10 de septiembre. Ya han pasado un mes, sí, exactamente un mes, desde ese fatídico 10 de agosto. Hace un mes no teníamos ni la más mínima idea de lo que iba a pasar.
1: De lo que íbamos a comenzar a vivir y todo lo que íbamos a presenciar en todo Colombia, Jaco.
0: Bendito de Dios, el tiempo va pasando y van quedando las secuelas. Ayer me daba una vueltica por la 23, uh-huh, cosa que muchas veces no hago porque pues me da tristeza, sí, ver la ciudad como está y ver como tantas edificaciones abandonadas, tanto escombro, sí, tanto local cerrado, pues por lo que pasó, bendito sea el Señor. Y digamos que eso se nos va volviendo paisaje, se nos olvida lo que pasó, se nos olvidan las víctimas, y eso no puede pasar, de verdad que no puede pasar. Hay personas que están intentando rehacer su vida nuevamente y nosotros podemos ayudar. En nuestra primera fase de esta campaña recibimos y entregamos 27 toneladas en alimentos no perecederos, y en esta segunda fase estamos recogiendo ya elementos para el hogar.
1: Donaciones como vajillas, platos, cucharas, toallas, ollas, chocolateras y sartenes, además sábanas y almohadas, entre otros elementos que sean nuevos y puedan ayudar a estas familias a comenzar nuevamente. Importante que todas estas donaciones sean nuevas, y también estamos solicitando de corazón para los oyentes que nos puedan apoyar con esta gran campaña, pañales para adulto mayor talla XL, pues que es lo que más están necesitando en este momento. Y nuestros centros de acopio son la parroquia Santa Ana de Villa Carmenza, desde hoy jueves. Hoy ¿cómo es el horario? Jueves, ah sí, jueves.
0: De 8 a 12
1: y 2 de la tarde a 6 p.m. hasta hoy jueves, en la parroquia Santa Ana de Villa Carmenza. Ustedes allí pueden llevar esas ayudas, o aquí al edificio Don Pedro también, con los amigos guardas de seguridad. Lo que ustedes quieran donar de corazón, nosotros constantemente bajamos y estamos subiendo todas estas ayudas que recibimos, porque su ayuda hace una gran diferencia. Todo lo que usted pueda donar desde el corazón será de gran ayuda para estas familias que lo están necesitando en este momento.
0: Siete con 11 minutos, a las 7:30 venimos con el reporte del tráfico, reporte que te presenta el CDA Santa María, y un reporte que a nosotros nos ayuda bastante y que a ti no te toma más allá de unos cuantos segundos. Puede ser una notita de audio, puede ser escrito a nuestro WhatsApp Bésame 300-874-6077. Tú que estás conduciendo, que estás en casita y tienes vista hacia la calle, que estás haciendo alguna diligencia, envíanos ese reporte mientras escuchamos a Luis Miguel.

0: Contigo en la distancia, qué buena canción del Sol de México, Luis Miguel en Colombia 7:15. Dice por acá José Javier en Avanchinchina que el día que yo les escriba y no me respondan, pobrecitos, les voy a dar pelea, pues malas noticias.
1: Le va a tocar venir
0: a pelear.
1: Que nos da una pela, está diciendo, ¿cierto?
0: Y no, que viene a pelear. Y pues déjeme decirle que tampoco nos permite responderle, José. Es que a muchas personas, no sé por qué, pero bueno. De todas maneras, aquí siempre los estamos leyendo. Mire, a Carolina Ramírez en la Celia. Bueno, Carolina en la Celia no, ya no está en la Celia. Venga, yo creo que nos está contando dónde está viviendo ahora. Hola, Caro.
2: Paco, Alexis, Dios me los bendiga. Gracias a Dios por otro día que nos da más y feliz de escucharlos. Dios los siga bendiciendo siempre. Paco y Alexis, bésame.
0: No nos quiere contar dónde está viviendo.
1: Nos va a contar en algún momento dónde es que está ubicada. Paco, y como tema del día estamos preguntando cuál es la diferencia ideal de edad en una relación de pareja. Y ustedes nos pueden enviar sus notas de audio, su WhatsApp a través del 300-874-6077. Ya tenemos diferentes opiniones. Carolina Zapata dice, yo pienso que entre 3 y 7 años de diferencia es algo muy cómodo porque normalmente uno comparte intereses, planes y hasta formas parecidas de ver la vida, pero tampoco creo que uno deba escoger pareja mirando solamente la fecha de nacimiento.
0: Hay algo que me parece gracioso, las mujeres que ya tienen una edad, digamos, entre comillas, avanzada, le da rabia ver mujeres jóvenes con hombres de, entre comillas, también una edad avanzada. Ajá. Y cuando ellas eran jóvenes, seguramente tenían su pareja de una edad avanzada, pero ahora sí lo ven mal. No sé si me hago entender.
1: Sí, lo entiendo.
0: Es algo gracioso. ¿Y que por qué lo digo? Porque aquí estaba mirando las redes sociales, pues acerca pues, de lo que estamos hablando, a ver qué encontraba. Ajá. Y me encontré con ese fenómeno. Varias mujeres por allá en una edad.
1: Sí.
0: Diciendo pestes de los hombres, que porque consiguen mujeres jóvenes. Que pues que no les alcanza para tener un hombre de una mujer de su misma edad. Que sí. Porque pues, pero bueno.
1: Entiendo.
0: De todo se ve en la viña del señor. 7:17. Por acá está Juan Esteban Giraldo que dice: al final creo que la diferencia de edad más peligrosa es la diferencia en la forma de amar. Uno puede tener 30 y el otro 40, pero si usted no quiere compromiso, respeto y estabilidad, y el otro solamente quiere jugar, ahí sí existe una distancia enorme. Esa es la que realmente importa.
1: María Elena Isaza nos dice lo siguiente: bendecido día, el amor verdadero no importa la edad, los sentimientos van por encima de cualquier obstáculo.
0: Por acá está Sandra Jacqueline Márquez. Hola, buen día.
3: Y es mi familia, bésame. Muchachos, les deseo excelente día. Pues para participar en la pregunta de hoy, siempre me han gustado los hombres mayores que yo. Nunca me han gustado que sean menores que yo. En ese momento yo tengo 44 años y mi pareja tiene 58 años y me siento súper bien, súper feliz. Y no, eso no va tanto en la edad, sino en la madurez de la persona.
1: Bueno, está claro ahí lo que ustedes piensan a través del 300-874-6077. Son las 7:18.
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0: Escuchemos a Bacheli, la canción Déjame ser tu amante, perfecta para disfrutar en esta mañanita de jueves, prefin de semana. Así es, Bésame, te enamora.

0: En Bésame te enamora, llegamos a las 7 de la mañana con 22 minutos. 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
1: 7 con 24 minutos, ya venimos con el reporte del tráfico. 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Ella es Ángela Carrasco, mi único amigo. 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
1: 7:27. En Colombia ya son las 7:27, hora de saber cómo fluye el tráfico en nuestra querida ciudad, en nuestra Manizales del alma, y la invitación sigue siendo la misma para usted que está conduciendo, que va en su bus, buseta, colectivo, carro particular, que va en su taxi por las calles de Manizales y las carreteras del departamento de Caldas y el eje cafetero, para que nos cuente cómo está el tráfico por este sector en el cual usted se encuentra circulando, o usted que de pronto salió a hacer alguna vuelta, alguna diligencia, de pronto a pasear su mascota, a tomar un poco de solecito, a distraerse, que salió a una cita médica, a reclamar medicamentos. Cuéntenos, por favor, cómo está el tráfico por este sector donde usted se encuentra. Usted que está en casita, en su lugar de estudio, en su lugar de trabajo y tiene vista hacia la calle, nos puede contar a través del WhatsApp Bésame, que es el 300-874-6077, cómo fluye el tráfico en este momento por ese sector en el cual usted se encuentra. 300-874-6077 es el WhatsApp de la emisora que te enamora, el WhatsApp de Bésame.
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1: Saludito para Diego Ventura, que nos dice que la carrera 23 en el centro de Manizales está habilitada para flujo vehicular hasta la calle 21. Ahí en el Palacio de Justicia, sí. Solamente hasta ahí pueden transitar los vehículos, y que de ahí en adelante hasta el Parque Fundadores, uh-huh, ya está cerrada, sí. Ya es paso peatonal.
2: Bueno, nos cuenta también Alejandro Chalarca Toro, dice: buenos días, Bésame, tráfico fluido desde la terminal hasta la ENEA.
1: Saludito para Josefina Cruz Quintero, que el tránsito por San Jorge, por la parte de atrás del Parque de la Mujer, está normal.
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1: Hoy es jueves 10 de septiembre y el pico y placa para los vehículos hoy está en placas terminadas en 5 y 6.
2: 5 y 6 no pueden transitar, Jaco, en la ciudad de Manizales desde las 5 de la mañana hasta las 10 de la noche. Recordemos que este pico y placa aplica para vehículos particulares, eléctricos y también los híbridos.
1: Saludito para Jonathan, que nos dice: buenos días, Bésame, Manizales hacia la cabaña, perfecto, casi que no hay tráfico. Un abracito para Jonathan, gracias. Muchísimas por escuchar, gracias. Bésame, claro, te enamora.
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1: Saludito para Aida Cardona, que nos dice que en San Marcel el tráfico está bastante lento. Gracias, Aida, gracias por escuchar Bésame, te enamora. Y nos dice Lina Alzate que recién llegó a Manizales del Páramo de Letras, y que Páramo de Letras, Sabinas, hacia Maltería, que está fluyendo como debe de ser.
2: Gonzalo Cepeda también nos cuenta que Fátima por Betania está todo muy tranquilo y solo en este momento.
1: Saludito para Nelson Restrepo, que nos deja su nota de audio.
2: Acuerde que cambió de nombre.
1: Qué pena, ¿cómo es que es el nombre?
2: Didier Nelson.
1: Hola, Didier, buenos días.
3: Buenos días para Jaco, Alexis Torres, Jaramillo. No, a mí no se me hace raro que no me respondan los mensajes, porque Jaco nunca me responde. Les comento, desde el sector de Villapilar, acá en Parque Alfonso López, Avenida Centro, Avenida Colón, hasta la Autónoma, tráfico fluido, todo normal.
1: Mire, agradezco a a John Freddy Uribe, que se puso a buscar qué es lo que está pasando con los mensajes.
2: ¡Ay, qué bien!
1: Y dice, Jaco y Alexis, les cuento que debido al asunto del mensaje de spam, WhatsApp puso un límite de mensajes al mes, y eso es por asunto de estafas por esta plataforma. Esa es la información que acabo de buscar en Google. Muchas bendiciones.
2: Gracias a John, vea.
1: Mire, un abrazo, John. Gracias por su investigación, siempre tan diligente él.
2: Es lo que nos tiene en estos momentos así, sin poder responderles a todos ustedes. 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
1: Mire, nos dice Fernanda Ceballos que el tráfico por Colinas, Malabar para subir a Pío XII, Fátima, que está bastante lento.
2: José Gómez también se comunica a través del 308-74-6077 y nos dice que el sector de San Cancio, ahí por Palermo, está fluyendo con normalidad.
1: Un abracito para... A ver, ¿quién está por acá? Jefferson Vargas nos dice, muchachos, escuchando Bésame te enamora desde Chipre, y todo por acá por la avenida principal de Chipre está perfecto.
2: Juana Gómez también a través del 308-74-6077 va en su carro particular y nos cuenta que la Toscana y la Sultana está perfecto para movilizarse porque no hay ningún trancón.
1: Mire, nos dice Luis Ovalle que desde el sector de El Cable, por donde está la torre del cable, hacia el centro por toda la avenida Santander, que está perfecto, todo fluye con completa normalidad, pues que obviamente hay mucho buseta colectivo cargando y descargando pasajeros, pero está dentro de la normalidad.
2: Luis Felipe Arroyave también nos escribe, Bésame, el tráfico desde el Bajo Tablazo hasta la línea, súper despejado todo.
1: 7 de la mañana con 34 minutos en Colombia, 7:34, el 308-74-6077 está habilitado para que nos cuentes cómo está el tráfico. Nos dice Viviana Marín que en la avenida Lindsay hasta la Santander, que ya sabemos que es la que va desde el Coloso de la 62, desde el estadio, hacia la sede de la arquitectura de la universidad, dice que todo está perfecto, que todo fluye con completa normalidad.
2: 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Son las 7:35 minutos.
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1: Son los clásicos inolvidables a través de la emisora que llega directo a tu corazón. Son las 7 de la mañana con 44 minutos. Escuchemos a Ángela Carrasco. Alguien como tú suena en Bésame, te enamora. Aquí estamos para compartir el inicio del nuevo día, el primer café del día. Siempre de fondo los clásicos inolvidables que encuentras solo con Bésame, te enamora.

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1: Te acompañamos en esta mañana romántica. Son las 7:48. Los clásicos inolvidables están aquí para recordarte lo bonito que es amar. Llega la música de Dani Cabuche, 7:48 en Colombia.

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0: Con la música del Divo de Juárez acompañamos esos bonitos recuerdos y esos sentimientos. 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Jaco y Alexis Flores Jaramillo te presentamos Bésame en la mañana. Muy buenos días, estamos iniciando, bueno, ya hace mucho rato lo iniciamos, pero para las personas que de pronto apenas llegan a nuestra sintonía, los saludamos en la mañana de este jueves 10 de septiembre. Son las 8 de la mañana con 3 minutos. El amor transforma, sana y renueva.
1: Sí, señor, es que el amor tiene una fuerza que es especial. Puede llegar a lugares que nosotros creíamos olvidados. Nos enseña a sanar heridas, a perdonar, a confiar nuevamente y también a descubrir una versión más noble de nosotros mismos. Porque amar no significa que la vida deje de tener dificultades, sino encontrar en medio de ellas una razón para seguir creyendo, creciendo y comenzando de nuevo. Así que en esta mañanita de jueves, una mañanita bastante fresca, fresca como la música que te encanta, la música que te fascina, la música de Besa me recuerda algo. El amor transforma, sana y renueva.
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1: 8:04, escuchemos a Amanda Miguel, la canción Castillos en Bésame.

0: Te acompaña Bésame, te enamora, 8 de la mañana con 8 minutos. 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
0: Llega la música de Alcohol Etílico. Uno comienza a escuchar los primeros acordes de este tema, Jaco, y inmediatamente se va, viaja por los recuerdos. Aquí está Rocas en mi mente con Bésame, te enamora.

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1: Esta canción la hace Aipu, se llama Debes Comprenderme, 8 con 14 minutos en esta mañanita de jueves. Bésame, te acompaña, te enamora, perfecta para escuchar mientras conduces. Bésame.

0: Una hermosa canción de Aipu, se llama Debes Comprenderme. En Colombia ya son las 8 de la mañana con 18 minutos. Hoy es 10 de septiembre, el tiempo avanza. Ya un mes exacto de aquel fatídico día, de aquel 10 de agosto que nos cambió la vida y que muchos aún estamos como nerviosos, ¿no, Alexis? Pensando, medio se mueve algo y ¡ay, Dios!
1: Claro, Jaco, todos mantenemos como con ese sustico ahí, pero bueno, no ha vuelto a pasar nada, afortunadamente.
0: Bendito Dios, la vida tiene que seguir, ya estamos a fin de año y muchas personas están pensando de pronto, como en mi caso, ¿no? Mi hija está en un colegio que solamente tiene hasta quinto.
1: Bueno, sí, y cuando eso pasa, uno siempre tiene que buscar dónde terminar el colegio, ¿cierto?
0: Exacto, estoy pensando, bueno, esa muchacha donde la meto para sexto, y sé que como estoy yo, así hay muchos padres, y por eso les tenemos una información importante. Nos encontramos con la mayor Ginady Juliet Abello Acosta. Ella es la rectora del Colegio de la Policía Nuestra Señora de Fátima, Alexis, que nos trae información importante porque uno escucha, bueno, este colegio es de policías y uno piensa, no, es solamente para policías, pero no.
1: Era lo que nosotros teníamos, Jaco, en la cabeza, pero vea, nos damos cuenta que las cosas no son así, por eso le damos la bienvenida a esta hora a la mayor Ginady Juliet Abello Acosta. Buenos días, bienvenida a Bésame Te Enamora.
2: Jacob, Alexis, muy buenos días para todos, para toda la comunidad. Muy buenos días, gracias por brindarnos este espacio el día de hoy.
1: Muchas gracias, a ustedes siempre bienvenidos, porque es que queremos conocer toda esa información que ustedes nos traen. Para comenzar, por ejemplo, ¿podrían contarnos un poco acerca del Colegio Nuestra Señora de Fátima aquí en Manizales y qué servicios educativos ustedes le ofrecen a la comunidad?
2: Claro, bueno, somos un colegio oficial de régimen especial adscrito a la Dirección de Bienestar Social y Familia de la Policía Nacional, que presta sus servicios a los hijos de nuestros policías, como por ejemplo sobrinos, nietos, hermanos, como también a hijos del personal de otras fuerzas militares, formando desde nuestros proyectos educativos ciudadanos constructores de paz.
0: Mayor, ¿para qué grados o niveles educativos están abiertas las inscripciones?
2: Bueno, tenemos desde el grado jardín, que empiezan los niños desde los 4 años, hasta bachillerato con el grado 11. El horario es de 7 de la mañana para todos, de 7 de la mañana hasta la 1 para primaria y para bachillerato de 7 a 2 de la tarde.
1: Bueno, ¿y este proceso está dirigido únicamente a hijos integrantes de la Policía Nacional o también pueden participar niños y jóvenes de la comunidad en general?
2: Bueno, eso es una pregunta bastante interesante. También puede participar en el proceso de admisión e inscripción cualquier niño, niña y adolescente, hijo de la comunidad educativa en general. Estos ingresan en la categoría como particular.
0: Mira.
1: Sí, nosotros creíamos que era solo para
0: la policía. Sí, uno dice, no, pues solamente para los hijos de las personas que hacen parte de las fuerzas militares, pero no. Y Mayor Ginady, esta es la pregunta del millón. ¿Cómo pueden realizar los padres de familia el proceso de inscripción para esta institución?
2: Bueno, claro que sí. Y también es muy importante, aquí tenemos el subintendente Castaño, Alex Castaño, él es el coordinador académico. Vamos a darle como claro el espacio que sí, para que él también pueda participar y comentarle a la comunidad el proceso como tal.
1: Alex, bienvenido a Bésame Te Enamora y cuéntenos cómo sería ese proceso de inscripción para las personas que están interesadas.
3: Hola, Jaco, Alex, y muy buenos días. Muchas gracias por abrirnos las puertas, por esa invitación y acogernos en esta gran emisora.
1: No, siempre con mucho cariño, porque nosotros los queremos mucho y sabemos que están con Bésame Te Enamora y que siempre nos traen información importante.
3: Bueno, muchas gracias. Sí, claro, como bien lo indica mi mayor, la rectora, nuestro proceso de inscripción es muy sencillo. Nuestra institución educativa manejamos un aplicativo que se llama la web escolar. Cualquier ciudadano, cualquier persona puede ingresar a cualquier navegador en internet y digitar la palabra web escolar. Al digitar la web escolar, ahí le va a salir ese aplicativo interno institucional donde muy fácilmente se puede realizar la inscripción. Ahorita al final de la entrevista vamos a dejar unos contactos para que se puedan comunicar con nosotros. Y entonces los padres ingresan allí, diligencian la inscripción en este aplicativo y una vez finalicen su inscripción, simplemente imprimen el formulario y nos lo hacen a llegar. De igual, de todas maneras, también quienes estén interesados se pueden dirigir a las, hasta nuestras instalaciones para recibir una mejor orientación personalizada.
0: ¿Y esta inscripción tiene algún costo?
3: No, señor, eso es lo bueno. A diferencia de muchas instituciones educativas de nuestra ciudad, nuestro proceso de inscripción y admisión es completamente gratuito para tanto los hijos de nuestros uniformados como para las personas particulares que deseen hacer parte de nuestra institución educativa, o sea que no tienen que comprar ningún PIN ni hacer ningún tipo de consignación para pertenecer a nuestra institución educativa.
1: Importante esa información. ¿Y cómo se informará a las familias si el estudiante fue admitido?
3: Bueno, nosotros manejamos un cronograma interno, ya tenemos el cronograma de admisiones para la vigencia 2017, donde en este cronograma se tiene previsto que para el mes de noviembre salen los listados de los aspirantes que son admitidos o no admitidos. Es así como en nuestras carteleras del colegio o a los correos que registran los padres al momento de realizar la inscripción les llega un correo de notificación si los aspirantes son admitidos o no admitidos para nuestra institución educativa.
0: Son las 8 de la mañana con 24 minutos, es 10 de septiembre, está acabando prácticamente el año, estamos a 4 meses más o menos. ¿Y hasta qué fecha estarán abiertas las inscripciones?
3: Bueno, en el momento nos encontramos desde el pasado 31 de agosto con las inscripciones abiertas durante todo este mes de septiembre. Cualquier persona que desee hacer parte de nuestra institución educativa puede inscribir, o si digámoslo pasado las fechas, octubre, noviembre, cualquier persona, cualquier padre de familia se desea acercar o contactarnos, estamos prestos para hacer la inscripción y acompañarlos en el proceso de admisión.
1: ¿Y cuándo serán las matrículas para el año escolar 2027?
3: Claro que sí, tenemos previsto dentro de nuestro cronograma que las matrículas serán, si Dios quiere, para el mes de enero del 2027. De esta manera, pues, se le puede facilitar un poco al padre del aspirante que en el mes de diciembre, que tiene sus primas laborales y puedan, digámoslo de esta forma, hacer un ahorro para cubrir los gastos a inicio de año.
0: Bueno, sabemos que hay colegios que están dirigidos por algunas instituciones, por lo menos sabemos que hay colegios, como lo llamamos, de monjitas, otras que son de padres, y bueno, padres católicos, ¿cierto? La pregunta es, ¿qué aspectos diferencian a un colegio de la policía a otras instituciones de Manizales?
3: Una de las principales diferencias de nuestro colegio es que ofrecemos una formación integral, donde no solo nos preocupamos por el rendimiento académico de nuestros niños, niñas y adolescentes, sino que también enfocamos y buscamos fortalecer en ellos valores como el respeto, la responsabilidad, la solidaridad y el compromiso con la comunidad. También es muy importante resaltar nuestra disciplina, así como el acompañamiento psicosocial que reciben todos nuestros niños, niñas y adolescentes en sus procesos de formación tanto académico como convivenciales.
1: Bueno, ¿y qué beneficios ofrece estudiar en esta institución?
2: Bueno, para este año implementamos el programa Universidad en tu Colegio. Ellos van a salir con una doble titulación. Ya empezamos desde grado décimo y ya grado 11, pues ellos se gradúan con ya como tal del colegio y con la institución, con el doble programa, que es técnico profesional. Por otra parte, tenemos lo que es el programa de plan de alimentación escolar. Y hay algo que pues es bastante interesante, es porque los papás dirán, bueno, ¿y en las tardes qué ponemos a hacer los estudiantes? Entonces nosotros contamos con actividades completamente gratuitas, como es danza, música, y pues algo adicional que en este momento también es el fortalecer la parte artística, y que esto les ayuda a los estudiantes a ser más integrales, no solamente, sí, la parte académica es bastante importante, pero también los jóvenes, los niños tienen otras habilidades que les pueden ayudar.
0: Mayor, le cuento que a través del WhatsApp Bésame muchos padres están preguntando muchas cosas, que tienen muchas dudas, y para esos padres de familia que quieren más información, ¿cuáles son los canales oficiales de atención para resolver dudas sobre el proceso de inscripción y de matrículas?
2: Bueno, contamos con dos números telefónicos, por favor, el 310-217-0981. Vuelvo y repito, 310-217-0981 o el 311-708-2394. 311-708-2394. 708-2394.
1: Para las personas que están preguntando, 310-217-0981 y 311-708-2394.
2: Así es.
1: Son los canales de atención, pues, para las personas que quieren averiguar sobre las inscripciones. ¿Qué más tenemos por contar?
2: Bueno, es importante resaltar que hay dos sedes. Hay una en la sede del barrio Viveros, que es bachillerato. Estamos ubicados en la calle 63, número 1323. Y la sede primaria, que es en el barrio La Sultana. La dirección es la calle 67, número 14, carrera 12 con esquina. Cualquier cosa, ahí estamos con mucho gusto para asesorarlos.
0: Mayor Intendente, muchas gracias por la información. Y ustedes ya tienen los números de contacto, Alexis, por favor, lo repite.
1: Los números son 310-217-0981 y 311-708-2394. Si necesitan ustedes este número, nos escriben a través de nuestro WhatsApp y se los enviamos de una vez.
0: Gracias, Mayor. Gracias, Intendente.
2: No, gracias a ustedes y por darnos esta oportunidad. Y esperamos que la comunidad se anime y puedan participar en este nuevo proyecto.
0: 8:29 a.m. Que siga la música. Es Bésame. Escuchemos a Leo Dan, la canción Libre, Solterito y Sin Nadie. Esta mañanita de jueves, mañana bastante fresca, fresca como la música que te encanta, la música que te fascina, es la música de Bésame. Como yo.

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1: Desde Cienfuegos en Cuba llega la hermosa María Conchita Alonso con este tema inolvidable. 8:32 minutos, aquí está La Loca en Bésame.

0: 8:36, es jueves, escuchas Bésame, te enamora. Nos dicen por acá que Fátima está súper congestionado, el carril de subida está transitando más rápido, pero igual está muy congestionado para ir a Fátima, ya sea bajando por el estadio o subiendo por Malabar, Pío 12.
1: Bueno, el tema del día de hoy es cuál es la diferencia ideal de edad en una relación de pareja, y Diana Marcela Gómez dice: yo sí creo que demasiada diferencia puede traer problemas, especialmente cuando uno quiere formar una familia y el otro ya está pensando en una vida completamente diferente. No es imposible, pero hay que hablar de esos temas desde el principio. ¿Por qué? Porque nos lo dice ella, porque dice que tiene 25 años y que el esposo tiene 38, ¿cierto?
0: Sí.
1: Ella no quiere más hijos y ella ya los quiere.
0: Entonces, ese es un problema. Sí, o claro. Muchas veces, digamos, la pareja que es más joven le falta por vivir cosas que la otra persona que tiene una edad más avanzada ya ha vivido.
1: Y que quiere estar tranquilo, porque cuando uno llega a cierta edad, uno ya no quiere hacer muchas cosas, sino busca más tranquilidad.
0: Mientras la pareja más joven está en la época que quiere salir, amigos, fiesta, la otra persona quiere estar es en casita, viendo ya películas, sí. Estar tranquilo, y pasa mucho. O por lo menos, se nota más en el caso de las mujeres que de los hombres, ¿cierto?
1: Ajá.
0: Pero llega una edad en que las mujeres ya se quieren casar, quieren hacer su vida, dicen que ya me está cogiendo el tiempo,
1: sí.
0: Lo digo literal porque así me lo han dicho, me está cogiendo el tiempo, y pues tengo que hacer mi vida antes de que pasen más años, porque quiero tener hijos, y si de pronto la otra persona no quiere, no se quiere casar.
1: O ya los tiene, grandes, es complicado.
0: Es bastante complicado eso. Saludito para Diana María González, que nos dice: buenos días, me parece que no debe pasar de 3 o 4 años, porque los intereses cuando estén mayores, la diferencia de edad sí se nota en los gustos y en la forma de ver las cosas. Si es amor real, puede haber buena relación y respeto, pero sí se nota, sobre todo en los gustos a la hora de salir y hacer planes diferentes. Me crucé la ciudad desde Villamontaña hasta San Marcel y todo fluye con completa normalidad. Por San Marcel, el tráfico está lento, pero fluye, dice Diana María González.
1: Muchas gracias para Diana María, que siempre está con Bésame, te enamora. Y mire lo que nos escribe Felipe Rivera, Jaco.
0: ¿Sí?
1: Hola, Bésame, yo creo que no existe una diferencia de edad ideal para una pareja. Más que los años, importa que estén en etapas de vida compatibles, que exista respeto, comunicación, confianza y proyectos en común. Hay parejas que se llevan dos años y no funcionan, otras se llevan 15 o 20 años y tienen una relación maravillosa. Al final, la edad puede marcar una diferencia, pero la madurez emocional y la manera de construir juntos pesan mucho más.
0: Mire lo que dice Carlos Valencia en Campo Amor. Buenos días, Bésame, Jaco y Alexis. Yo diría que la diferencia es aceptable entre 0 a 10 años de edad, y existen casos excepcionales ya que el amor rompe barreras, pero yo diría una cosa, también depende de la edad. Por ejemplo, si la niña o el niño tiene 17 años,
1: sí.
0: Y la persona tiene ya 30,
1: no, ahí sí, no,
0: digamos, sí. Ya,
1: ya uno lo ve muy extraño.
0: Ya es bastante diferente, también depende de la edad, ¿cierto?
1: Sí, claro.
0: Entonces también depende mucho de eso. 8:39, ya seguimos con sus opiniones. 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

0: Es una hermosa canción, se llama Enfermedad de ti, la hace Andrés Cepeda y la escuchas en esta mañanita de jueves a las 8:43 en Colombia, 8:43 y regresa Expo Vive Alexis.
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0: 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Sergio Denis?
1: Uy, Sergio Denis, claro, cómo no me va a gustar, y a los oyentes yo sé que también.
0: Qué buena canción, perfecta para escuchar en Bésame, te enamora. Vieja.

0: Una buena canción de Sergio Denis, los sonidos de El Silencio. Son Oh Silence, es la canción en inglés, la original. 8:48 minutos en Colombia, 8:48. Nos queda tiempo para una última canción, Alexis.
1: Bueno, vamos a escoger canciones y ustedes están listos ahí para votar. La primera canción sería ¿cuál, Jaco?
0: Solo tú me haces feliz de Defever.
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1: Sería la canción número uno, Solo tú me haces feliz. Y la dos sería ¿cuál?
0: Luto en el alma de los Terrícolas de Venezuela.
3: Bastante bien.
1: ¿Cuál de estas dos canciones ustedes quieren escuchar? ¿La número uno o la número dos? Vayan votando a través del 300-874-6077. Mientras tanto, les vamos contando más de sus opiniones. La edad, ¿cuál es la diferencia ideal en la edad para una relación en pareja? ¿Qué opiniones tenemos, Jaco?
0: Mire, por acá quiero saludar a María Elena Isaza, que dice: bendecido día. En el amor verdadero no importa la edad, importan los sentimientos que van por encima de cualquier obstáculo.
1: Y Rigoberto Rivera Ortiz, desde España, que llegó hoy a Bésame Te Enamora, le damos la gran bienvenida. Dice: hoy es más importante el interés del dinero que el amor. Ya no hay amor verdadero, y lo digo sin generalizar.
0: Saludito para Junfredi Uribe, que dice: Jaco y Alexis, les cuento que debido al asunto de mensaje...
1: Ah, no, ya no se estaba... WhatsApp. Ah, sí, pero sí, ahí sí. Encima está la opinión.

0: los 0 y 10 años de edad, y existen casos excepcionales, ya que el corazón rompe barreras.
1: Hola, Bésame, buenos días.
2: Buenos días, familia Bésame tan amora. Eso pasaba, pero por ejemplo en los años, en la época mía, que usted podían tener varios años cada llevarle cada persona, pero ahora no.
0: ¿Sí?
2: Ahora no, porque ahora la gente de ahora es muy distinta a la juventud, entonces no creo que ahora funcione esa de una persona mayor, porque ahora las mujeres están buscando los mayores, es para que les deje la pensión o les deje plata, no por amor.
0: Está claro.
2: Un feliz día, que Dios los bendiga.
0: Amén, muchas gracias. Era que anteriormente, Jaco, sí, la diferencia de edad como que no importaba tanto, ¿cierto? Lo veía más normal.
1: Sí, era más normal. Hoy en día, pues como que sí han cambiado las cosas. Tiene razón nuestra oyente Marta Ofelia Calderón. Hola, Harvey, buen día.
3: Hola, buenos días, amigos de Bésame. Un saludo muy cordial para todos ustedes. Estoy por el sector de la Santander. Todo fluye en normalidad. Acá sintonizados con Bésame.
0: Muchísimas gracias. Rafael Osorio dice: a mi esposa le llevo 5 años y desde hace 47 años vivimos muy bien. Obviamente no es solo por eso, pero esa es la diferencia y que le parece adecuada.
1: Abrazos y bendiciones para todos y cada uno de ustedes. Nos despedimos.
0: ¿Cómo van las votaciones, Jaco?
1: Definitivamente ganó la canción.
0: La 1, la 2, la 1, la 1, la 1, la 2.
1: Ganó,
0: nos vamos a ir.
1: Ganó The Fever, Solo tú me listo, haces feliz.
0: Listo, éxitos inolvidables que recuerdas con Bésame te enamora. 8:52 minutos. Feliz resto del día para todos.

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1: Bésame. Qué rico estar nuevamente contigo, haciéndonos compañía en los 91.7 de Bésame te enamora, con estas hermosas canciones que nos transportan, señores, con estas canciones que llegan a lo más profundo de nuestro ser. Estoy con la dirección de Mauro Moreno, te estaré haciendo compañía un ratico e invitándote para que saludes, para que te reportes en nuestro WhatsApp 308-74-6077. Ya lo sabes que estamos de inolvidables, Bésame. Y en esta hora, en este bloque musical de esta hora, te seguimos trayendo hermosísimas canciones. Ya viene Camilo VI, algo de Joan Manuel Serrat, música con mocedades, José Luis Perales, Roberto Carlos, más hermosas canciones en Bésame. 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Por supuesto, también quiero recordarte que está disponible nuestra línea telefónica fija 606-884-1112, el chat de nuestro Instagram Bésame Manizales. Mañana de jueves es 10 de septiembre.

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1: Tenemos las 9 de la mañana, 15 minutos, 9:15. También te estoy invitando para que cuando tengas la oportunidad, si te vas de viaje, si cambias de ciudad, si estás en otro país o estás aquí en Manizales, también nos puedes sintonizar en nuestra página oficial. Bésame.fm tiene un sonido hermoso y siempre te acompañamos.

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0: Avanza el mañana de este jueves, sigues en sintonía y en compañía de Bésame, te enamora. Bueno, para nuestros oyentes que están saludando, que están reportándose en nuestro WhatsApp 308-74-6077, pues te hemos venido contando que últimamente, en estos últimos días, hemos tenido como algo de problema en el WhatsApp. No sabemos qué es lo que pasa, no les alcanzamos a responder a todos, pero para quienes están reportándose y están saludando, abrazo y bendiciones para todos. Por ejemplo, Freddy Quiñones, que se encuentra en Atlanta, Georgia, está levantando manito arriba. Muchas gracias a Freddy por sintonizarnos, por saludarnos también. María Mercedes López Jiménez, que se encuentra en el Alto Porvenir, dice: hola, Bésame, buenos días, Juanpa, aquí en casita, escuchando mi emisora preferida como siempre. Está programando su canción, claro que sí, ya tomó nota de ella. Pedro Carrillo, que se encuentra también reportándose a esta hora desde Chinchiná. Carmen González, en la Cuchilla del Salado también. Sol Beatriz Mejía, ahí está ahora también reportándonos y saludándonos. Adriana Martínez me dice: hola, Juanpa. Lili Hernández también, manito arriba. Fray Moreno, saludos desde Supía Caldas, excelente programación. Alba Janet Castañeda, que nos está mandando también manito arriba. No les podemos responder internamente, no sabemos qué pasa con el WhatsApp, pero los llevamos en el corazón y aquí al aire les estamos respondiendo el saludo. María Marcela González desde Belén de Umbría también saludándonos a esta hora. Y Soris Holguín también saludándonos. Bueno, vengo con invitación. Ya lo saben que en estos últimos días traemos una invitación bien especial, bien bonita para nuestros oyentes de Bésame, Te Enamora, que tienen un corazón grandotote, que tienen un corazón inmenso, que tenemos una campaña urgente de solidaridad. Ya lo sabes que continuamos necesitando pañales para adulto. Son pañales para personas adultas talla XL. Las personas, nuestros oyentes de Bésame, que tienen muy buen corazón y se quieren sumar a esta causa, a esta campaña tan bonita, pueden llevar sus donaciones a la parroquia Santa Ana en el barrio Villa Carmenza, ahí en la secretaría donde el padre Yepes, donde el padre Luis Fernando Yepes, en horas de la mañana, entre las 8 de la mañana y las 12 del mediodía, puedes llevar tu donación de pañales para adulto talla XL. O si lo prefieres, si te queda más fácil, los puedes traer aquí al edificio Don Pedro, ahí en portería, en el primer piso, directamente con los guardas de seguridad, puedes dejar tu donación de pañales. Ya lo saben, para adulto ya talla XL es una campaña que estamos realizando desde Bésame Te Enamora para personas de carácter urgente que están necesitando pañales para adulto talla XL.
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0: Hermosísima canción que sonamos a esta hora en los 91.7. Bésame Te Enamora. Llega Sergio Fascelli y su éxito Contigo.

0: Esta canción fue escrita en el año de 1942, pero Mocedades la lanzó al mercado en 1982. 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
1: Y la seguimos sintiendo en nuestro corazón. Ahora te traigo una canción de Miguel Gallardo, donde él utiliza la metáfora de del gorrión con una mujer que no quiere permanecer atada. Una mujer que va de corazón en corazón, que recibe cariño, que recibe calor, pero finalmente ella emprende el vuelo. Él sabe que ella es poco fiel, pero se pregunta qué será de ella cuando él ya no esté para darle cariño, para darle protección y para darle compañía.

0: Continuamos desde Bésame Te Enamora con invitaciones para nuestros oyentes, nuestra razón de ser. Y esta invitación es para este fin de semana, desde mañana, para que te vayas agendando y te vayas programando, porque Manizales se está preparando, porque regresa Expo Vive. 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
1: 10 de la mañana, 6 minutos, 16, escuchan Bésame, te enamora con la dirección y programación de Mauro Moreno, Andrea Quintero con ustedes en esta mañana. Buenos días, familia Bésame, buenos días para todos. En serio que me da mucha alegría encontrarnos una vez más para compartir a esta hora. Esta compañía, por supuesto, y todas las canciones inolvidables, todas las baladas, todos los éxitos para recordar, las canciones que se han convertido en parte de nuestra historia, que cuando las escuchamos y cerramos tal vez los ojos se convierten en personas o en momentos muy especiales a los que quisiéramos volver o regresar. Justo donde tienen que estar y donde tienen que llegar ustedes es aquí, a los 91.7 en Bésame, te enamora. Que hoy nunca te falten motivos para sonreír, fuerza para seguir adelante después de todo lo que ha sucedido hoy, un mes después, y esperanza para creer que lo bonito todavía está por venir. Rodéense de personas que en serio los hagan muy felices. 10 de la mañana, 7 minutos. 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

Bésame, te enamora, 10 de la mañana con 15 minutos. Avanzamos en esta mañana. Y hay ausencias que duelen, pero también dejan recuerdos que jamás se van. Así suena la soledad en la voz del gran Leonardo Fabio. Para saber cómo es la soledad, suena esta hora, está inolvidable en Bésame.

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0: Claro que sí, escuchan Bésame, Te Enamora, a las 10 de la mañana, 24 minutos. Aquí continúo con ustedes, los que recién acaban de encender su radio y pues acaban de llegar a esta programación. Aquí estoy acompañándoles. Soy Andrea Quintero, la dirección y programación de Mauro Moreno. 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Nos vemos allá a partir de mañana, 10:25.
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Bésame, te enamora. Escuchábamos a Lolita, ¿qué será de mí? A las 10:38 en Bésame. Les recuerdo que seguimos con nuestra campaña de solidaridad, que lo hacemos porque queremos realmente que nos ayuden a ayudar, queremos seguir llegando a tantas personas que de verdad lo necesitan, y tenemos estas dos campañas. Primero, les recuerdo que necesitamos pañales talla XL, pañales talla XL para adultos, pañales talla XL para adultos, que lo pueden llevar a... Les voy a dar dos opciones, dos centros de acopio: a la Secretaría de la Parroquia Santa Ana de Villa Carmenza hasta las 12 del día. O los pueden traer al edificio Don Pedro, pero al piso primero, donde queda la portería, ahí con los señores encargados de la vigilancia, con los señores de la portería, ustedes pueden dejar allí los pañales talla XL para adultos, porque todavía, digamos, en nuestra sede no tenemos atención al público. Ahora, también seguimos haciendo extensiva la invitación para que nos ayuden a recoger vajillas, platos, cucharas, toallas, pañaleras, no digo chocolateras, sartenes, sábanas y almohadas. Esto también lo necesitamos todo nuevo para ayudarles a esas personas que están comenzando desde cero, que lo están haciendo desde abajo porque perdieron todo o porque tienen algún tipo de necesidad en especial, y podemos ayudarles. Entonces necesitamos estas donaciones nuevas, en perfecto estado, sin haber sido usadas. Todas estas donaciones nuevas también al centro de acopio, Parroquia Santa Ana de Villa Carmenza, de lunes, martes y miércoles de 8 de la mañana a 12, los jueves como hoy de 8 de la mañana a 12 del día y de 2 a 6 de la tarde. Los viernes, sábados y domingos en las Eucaristías de 8 de la mañana, 10, 12 del día, 6 de la tarde y 7 de la noche. Ayúdenos a ayudar, porque no olviden que entre todos y haciéndolo de corazón, en serio vamos a marcar la diferencia. Esto es importante. Y a todas las personas que ya se han sumado, les tenemos infinita gratitud y todo nuestro cariño. Las cosas van a salir bien. 10:40.

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Escuchan, Bésame, te enamora, 11 de la mañana, 6 minutos. Bienvenidos a un espacio más, a una hora más de música, de éxitos inolvidables, de canciones que siempre han hecho parte de nuestra vida, que se han convertido casi en la banda sonora de nuestras acciones, de nuestra vida, de nuestra existencia y nuestro ser. 11.6. Hay personas que llegan a nuestra vida sin saber que con su presencia van a convertirse en un faro. Personas que quizás no vemos todos los días, que están lejos, que aparecen pocas veces, pero que de alguna manera consiguen iluminar nuestros días difíciles. Y es increíble cómo alguien puede estar lejos y al mismo tiempo sentirse tan cerca. Porque hasta un mensaje, un recuerdo, una palabra o simplemente saber que existe, para devolvernos un poquito de fuerza cuando sentimos que ya no podemos más. Hay personas que no necesitan estar presentes todos los días para sostenernos. A veces, solo saber que están en el mundo es suficiente para ayudarnos a seguir de pie. Cuando la vida nos regala a alguien así, hay que ser agradecidos, hay que cuidarlos y hay que olvidar. Y hay que nunca olvidar, por supuesto, lo especial que es tener un faro que incluso desde la distancia nos recuerda hasta dónde podemos o debemos seguir caminando. 11.7, Bésame, te enamora.

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1: Les voy a contar la historia de dos muchachos que en su juventud solían llevar serenata a la misma chica. El tiempo los separó y fue también el tiempo el que se encargó de reunirlos otra vez. Y esto fue lo que sucedió al reencuentro.
2: Amigo, ven, te invito a una copa.
3: Ya no tomo, gracias.

Bésame, te enamora. Dirección Programación, Mauro Moreno, Andrea Quintero aquí. Con ustedes a través de Bésame, te enamora. 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

Elizabeth enamora inolvidables. Paolo Salvatore a las 11:22. Desde entonces, 300-874-6077 y el 606-884-1112. Las líneas de Bésame te enamora. Blancas.

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0: 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Sí, señores, eso es lo que ustedes disfrutan a través de los 91.7, pero también a través del internet, del streaming, porque pueden buscar Bésame Manizales en vivo. Les van a salir varias opciones y ahí, digamos, pueden elegir las primeras 3, 4, van a tener buena señal, buen sonido, o si quieren buscar de una vez la página de Bésame FM Radio, ahí también nos pueden oír y enterarse de todo lo que acontece con la farándula en nuestra ciudad, con lo que en nuestro país, con todo lo que tiene que ver con los artistas a nivel internacional y demás. Todo lo pueden conocer ahí en la página de Bésame. También nos pueden oír descargando la aplicación en Play Store o App Store, dependiendo del teléfono celular que ustedes tengan. Ahí buscan Bésame FM Radio. Dan unos permisos que en realidad son básicos, nada del otro mundo, y buscan en ciudades Manizales, porque el primer sonido que ustedes van a tener ahí es de la ciudad de Medellín. Cuando buscan Bésame de la ciudad de Medellín, van a buscar más abajito donde dice las ciudades y buscan Manizales, lo configuran una sola vez y van a estar conectados con nosotros 24 horas del día. Nos van a poder llevar en su bolsillo, en su teléfono celular, nos van a poder tener en su computadora, en su tablet, en cualquier hora del día, de la tarde, de la noche o de la madrugada, donde usted disfrute oír inolvidables. Bésame, te enamora está con ustedes. Y cuéntenle a sus amigos, a familiares, a vecinos, a personas que a ustedes les gustaría que disfrutaran de esta programación, para que también descarguen la aplicación. 11:34, Bésame.
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Bésame, te enamora, dirección, programación de Mauro Moreno, Andrea Quintero con ustedes hasta este instante. Espero que mañana me puedan acompañar, sí, a las 10 de la mañana estaré aquí con ustedes, si Dios lo permite. A las 11:45 llega Yuri, porque nos habla de esta preciosa canción. A veces el amor no avisa, cuando llega simplemente un día descubres que esa persona es imprescindible en tu corazón.

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1: Hola, hola, hola, ¿qué tal? Feliz mediodía, ya son las 12:06, iniciamos un nuevo bloque musical, la dirección y programaciones de Mauro Moreno. Yo soy Jaco, J-A-C-O, y de verdad que nos encanta, nos fascina, es un verdadero placer, un honor, un orgullo acompañarte en esta hora de almuerzo para muchos, receso para muchos más, unos descansando, otros trabajando, pero bueno, sea lo que sea que hagas, la mejor compañía es y será Bésame te enamora. Comunicarse con Bésame es fácil en esta tardecita de jueves. 300-874-6077 es el WhatsApp. Bésame te enamora, 300-874-6077, así como lo hace María Cielo, Orozco Zapata, Nana Castellanos, Luceli Betancourt, Zaira Reverdecer, Alonso Buritica en San Sebastián, Adriana Ortiz, Don Carlos Valencia, todos soditos escuchando Bésame mientras estás de pronto ya preparando que almorzar, de pronto te preparas para ir al trabajo. Mejor dicho, Bésame te acompaña en cada momento, en cada lugar. Snith Martínez desde la Argentina también escucha Bésame te enamora. 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Y todos tenemos una vida, todos cargamos una cruz, unas más pesadas que otras, pero todos tenemos problemas, ¿no? 12:09, es mi vida, no es un infierno, tampoco es un Edén, pero es mi vida, ¿no? Él es Salvatore Adamo, en este jueves con Bésame.

Y lo más duro de cuando una relación termina definitivamente son las noches. Noches de soledad, de tristezas y de vacío. Él es Nino Bravo, Mis Noches Sin Ti, 12:18 en Bésame.

Una canción hermosa con una historia triste a sus espaldas, amiga de Miguel Bosé. 12:25, saludito para don Luis Alberto Alzate Muñoz, que me pedía esta canción y ahí le está sonando don Luis Alberto. Bueno, o ya le sonó. También está por acá Glorita González en Comuneros, Liliana Valencia, escuchando Bésame Te Enamora. Les cuento que seguimos teniendo problemas con el WhatsApp para responder sus mensajes. Podemos leerlos, pero no los podemos responder. Así que me disculpan si no les respondo, pero eso es lo que nos está pasando. Se supone que alcanzamos el límite mensual de chats nuevos y pues nos ha bloqueado WhatsApp por un tiempo. Nos dice que no podemos responder mensajes por unos días. Esperemos a ver hasta cuándo es. De todas maneras, seguimos ahí respondiéndoles al aire y los seguimos leyendo. Gracias por tanto amor, gracias por tanto cariño, gracias por escuchar Bésame y sobre todo Manizales y Colombia, gracias por su generosidad, gracias por su solidaridad. Hoy, un mes después de aquel fatídico 10 de agosto, hay personas que están reconstruyendo su vida. No ha sido fácil, pero ustedes lo han hecho un poco más fácil. Gracias por todo. Y estamos recogiendo vajillas, platos, cucharas, toallas, ollas, chocolateras, sartenes, sábanas, almohadas y todos los elementos de hogar que puedan ayudar a estas personas para iniciar nuevamente su vida. Estas donaciones tienen que ser nuevas y hoy jueves estamos recibiendo sus donaciones en nuestro centro de acopio en la parroquia Santa Ana del barrio Villa Carmenza con el padre Luis Fernando Yepes de 2 de la tarde a 6 de la tarde y lo que es viernes, sábado y domingo durante la Eucaristía. Eucaristías de 8 de la mañana, 10 de la mañana, 12 del mediodía, 6 de la tarde y 7 de la noche. O también pueden dejar sus donaciones en el edificio Don Pedro en la carrera 23 con calle 26, exactamente al frente del Club Manizales. Ahí pueden dejar sus donaciones en portería y nuestros amigos guardas de seguridad le van a recibir a usted esas donaciones para estas personas que resultaron damnificadas por este terremoto del pasado 10 de agosto. 12:28 en Colombia, 12:28. 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

0: Hay personas que llegan y hacen que volver a enamorarse parezca algo inevitable. Una buena canción de Matt Monroe se llama No puedo quitar mis ojos de ti. Jueves con Bésame.
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1: Esta canción me la programa don John Jairo García Páez en el barrio Puerta del Sol de Manizales. José José, insaciable amante.

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Qué buena canción de Los Galos, Perdóname si me ves llorar, 1:07. 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

en esta tardecita de jueves, 1:08, hora perfecta para tener el amor, la música, la magia de Bésame siempre contigo, siempre en tu teléfono. 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Tienes un iPhone, abre la App Store. 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Por ejemplo, esta canción suena perfecta en nuestra app. Él es Roberto Carlos, amigo, Bésame.

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3: Y muchas veces ese amor que tanto soñamos es el amor que nos ayuda a soportar todo eso que vivimos. Una con 12 minutos, escuchemos a Miriam Hernández, Un amor secreto, Bésame, te enamora.

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1: ¿Qué tal si escuchamos a Sandro de América, la canción El Maniquí en Bésame?
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1: Hay amores que le devuelven el color a nuestra vida, ese color que creíamos haber perdido. 1:28, él es Pablo Alborán, Solamente Tú, Bésame Te Enamora.

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1: Y sé que piensas que nunca volverás a amar, pero créeme, volverá el amor. Una con 36, escuchemos a Saúl en Bésame.

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1: Y hay recuerdos que todavía saben a despedida. Y con esa canción me despido. Que estés muy bien. Nos encontramos mañana, Dios mediante, en Bésame en la Mañana. La dirección y programación es de Mauro Moreno. Ya llega Julián Mazuera. Te deseo que la música de Bésame te acompañe siempre. Después de...

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Bésame te enamora, Bésame te acompaña con buena música a través de los 91.7 del FM y a través también de www.bésame.fm. Bueno, música inolvidable desde este momento, así como la hemos venido viviendo durante todo el día. Ya Jaquito se fue a descansar, pero Julian Mazuera les acompaña con la dirección y programación de Mauro Moreno. Bésame. ¿Qué tal esta canción? Manantial de Corazón de Giordano. Se lanzó en 1984 dentro de su reconocido y recordado álbum Giordano. Buena música en Bésame te enamora.

0: Buena música en Bésame Te Enamora. 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
0: Y es que te quiero tanto y tanto y tanto que tú no te alcanzas a imaginar. 222 en Bésame.

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1: Yo quiero ser tu amor por siempre. Quiero que me acompañes, quiero que me escuches, quiero que estés conmigo en las buenas y en las malas, porque precisamente de eso se trata el amor, de ser ese amor por siempre. Axel Fernando nos acompaña hasta ahora en Bésame, a las 2:31. Saludo para Zaira, para Luceli, para María, para Gloria, para Adriana. Un abrazo.

Qué buen clásico de Camilo VI, se llama Miénteme. 2:35 PM, Lucely Betancourt, Yolanda Perea, Clarita Ariza en Villa María, en sintonía de Bésame.

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0: 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En Bésame te enamora 2:48. 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

Bésame te enamora y te acompaña Claridad, qué buena canción de Humberto Tosi. Sonando a esta hora en Bésame te enamora. 3:08. Dirige el programa Mauro Moreno, les acompaña Julian Mazuera. 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Momento de continuar con más música en Bésame. 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Que la música sea la única razón para sentir y que el sufrimiento ya no tiene espacio en esta emisora llamada Bésame. No, por favor.

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Esta canción es bastante famosa en redes sociales. Se llama Me Olvidé de Vivir. 3:17 minutos. Julio Iglesias desde España nos acompaña con esta canción aquí en Bésame.

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Juan Manuel dice por acá, aquí en compañía de la que me enamora, bésame, feliz tarde, Julian, bendiciones. Gracias, Juan Manuel. Gracias, Josefina Cruz Quintero, por escucharnos. Jonathan Muñoz, desde Versalles, en Antioquia, también está conectado con Bésame. Luceli Betancourt, un abrazo grande.

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0: Bésame Te Enamora y te acompaña con canciones inolvidables. Clarita Ariza en Villa María, gracias también por oír Bésame Te Enamora.

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1: Dirige y programa Mauro Moreno, mi nombre es Julian Masuera, hasta este punto les acompaño. Un abrazo grande, los dejo con la mejor música en Bésame. Hasta que te conocí, canción de Juan Gabriel, el Divo de Juárez, en Bésame te enamora. Ya viene Alexis Flores, así que pendientes.

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1: Llegamos a las 4 de la tarde con 7 minutos, escuchas Bésame te enamora, estamos para Manizales y Caldas en la frecuencia 91.7 para el resto del mundo, ingresando a www.besame.fm. Ahí eliges la ciudad de Manizales y quedas conectado con el sonido de tus recuerdos, esos que te llevan a viajar en el tiempo y te recuerdan esos amores de juventud. La otra opción es con la aplicación de Bésame te enamora, aplicación que puedes tener en la tablet, celular o computador y desde cualquier lugar del mundo donde haya un corazón enamorado, pues ahí vas a poder disfrutar de estas canciones inolvidables. Iniciando esta hora, escuchábamos a José Luis Rodríguez, Los Ángeles Negros, llega Demis Rusos, más adelante Rudy Márquez, Amanda Miguel y muchísimos artistas más en esta tarde de jueves romántica con Bésame te enamora.

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1: La música que nunca pasa de moda está a través de Bésame Te Enamora. Aquí estamos recordándote lo importante que es amar con estas canciones que acompañaron nuestras grandes historias de amor. De fondo ya escuchamos a Amistades Peligrosas. Me Quedaré Solo suena en esta tarde de jueves romántica, perfecta para un cafecito, para estar trabajando en la oficina o conduciendo. También las amas de casa que están siempre conectadas con Bésame Te Enamora. Un gran abrazo. Aquí estamos compartiendo contigo esta tarde de jueves.

4 de la tarde con 22 minutos. 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Poquito a poco es la música de Amanda Miguel en esta tarde de jueves con Bésame te enamora. Gracias a los amigos conductores que están ahí recorriendo las diferentes calles de la ciudad, de Colombia y del mundo, siempre con Bésame te enamora. Llega Amanda Miguel.

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Son las 4 de la tarde con 31 minutos y a esta hora cierra los ojos, transpórtate en este instante a ese lugar donde fuiste completamente feliz, a ese lugar correcto donde te sentías amado, y con la música de Bésame te enamora, pues es perfecto para recordar estos viejos amores. Leo Dan llega con Tú llegaste cuando menos te esperaba, clásicos inolvidables de Bésame.

Ahora son las 4 de la tarde con 38 minutos. La campaña humanitaria de Bésame, Te Enamora y de Tropicana, la más bacana, y además de la parroquia Santa Ana en Villa Carmenza, ha sido todo un éxito porque recibimos más de 27 toneladas y también entregamos esas 27 toneladas a todas las personas que estaban necesitando de nuestro apoyo. Ahora estamos en la segunda fase de esta campaña y estamos recibiendo donaciones como vajillas, platos, cucharas, toallas, ollas, chocolateras, sartenes, sábanas, almohadas, entre otros elementos nuevos que puedan ayudar a todas estas familias a comenzar nuevamente. Importante que estas donaciones sean nuevas. También estamos solicitando a las personas de buen corazón y que tengan la posibilidad de hacerlo la donación de pañales para adultos mayores talla XL. Nuestros centros de acopio son la parroquia Santa Ana de Villa Carmenza. Hoy jueves, desde las 8 de la mañana y hasta las 12 del mediodía, se estuvieron recibiendo todas estas donaciones. Igual, desde las 2 de la tarde y hasta las 6 p.m. y aquí en la portería del edificio Don Pedro, también recibimos esas donaciones. Muchísimas gracias, porque es que toda esa ayuda que ustedes hacen desde el corazón será de gran ayuda para estas familias. Su ayuda hace la diferencia. Muchísimas gracias por estar ayudándonos y por estar siempre con Bésame, Te Enamora en esta tarde de jueves muy romántico.

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5 de la tarde con 7 minutos, las tardes tienen otro ritmo, otro color y otra temperatura cuando la música habla por nosotros. Quédate con Bésame, te enamora, escuchando la música de Janet, Leonardo Fabio y también los éxitos de Sandro. Rosa, Rosa, suena en Bésame. Rosa, Rosa.

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1: La música de Joan Sebastián llega a las 5 de la tarde con 17 minutos y es muy fácil siempre estar con Bésame Te Enamora. Ingresa www.besame.fm. Arriba a la derecha dice en vivo, le das clic, eliges la ciudad de Manizales y disfrutas temas como este. Se llama Tú y Yo, solo en Bésame.
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1: 5 de la tarde con 37 minutos, estamos compartiendo contigo esas canciones que guardan los secretos más lindos de tu pasado y de tu presente. Ponte cómodo porque esta tarde está llena de bonitos recuerdos. Cuando voy por la calle es un clásico inolvidable que trae Claudia de Colombia a esta hora y lo recordamos en Bésame te enamora.
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1: Te entregamos a través de Bésame te enamora esas canciones que tienen la capacidad de abrazarnos el alma. Compartimos contigo estas canciones que están llenas de poesía, de bonitos recuerdos. Aquí está Emilio José.
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6:07. Qué bueno es disfrutar de esta música romántica. Es que una tarde sin música romántica es como un atardecer sin colores. Por eso, aquí estamos listos para acompañarte con canciones como esta. ¿Quién piensa en ti? Suena en Bésame hasta ahora.

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6 de la tarde con 15 minutos en Bésame te enamora, y los años pasan, los amores evolucionan, pero las grandes canciones de los años 60s y 70s están aquí para acompañar esos recuerdos y esos bonitos sentimientos. Oscar Golden, contigo porque te quiero.

En el año de 1974, el gran artista Django da a conocer este tema. Se llama Yo Mañana, un éxito que se convirtió en uno de esos temas inolvidables y que recordamos en esta tarde romántica de jueves. Aquí está la música de tus recuerdos, solo con Bésame te enamora. Yo Mañana.

0: 6:35 y a esta hora, aparte de compartir contigo esas canciones que están llenas de recuerdos y de lindos sentimientos, te hacemos invitaciones que son importantes y muy especiales, porque regresa 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

0: La música de Lizeth a través de Bésame, te enamora son esos clásicos inolvidables que acompañan esos bellos recuerdos. Hemos hablado mucho con ustedes y les hemos agradecido porque en esta campaña que estamos realizando con Tropicana, la más bacana, y con Bésame, te enamora, para darle apoyo a las personas que lo perdieron todo y que están comenzando de nuevo con su vida, pues recibimos más de 27 toneladas de alimentos no perecederos y también los entregamos. Pero ahora estamos en la segunda fase de esta gran campaña. Ahora estamos recibiendo vajillas, platos, cucharas, toallas, ollas, chocolateras, sartenes y también, por ejemplo, elementos como sábanas, almohadas, entre otras cosas que nos puedan servir para entregarle a las personas que están comenzando de nuevo con su vida. Importante que estas donaciones sean nuevas. Muchísimas gracias porque ustedes ya han llevado a nuestros dos centros de acopio muchísimas ayudas. A la parroquia Santa Ana de Villa Carmenza, allí estamos recibiendo con los colaboradores del padre Luis Fernando Yepes Acevedo, y aquí en el edificio Don Pedro, en la portería, ustedes también pueden dejar esas donaciones. Donaciones que les pedimos de corazón si nos pueden ayudar, por ejemplo, con pañales talla XL para adultos mayores. Es algo que estamos necesitando y que estamos recolectando gracias a todo el cariño de todos ustedes, porque todo lo que ustedes donen de corazón será de gran ayuda para estas familias. Su ayuda hace una gran diferencia. Así que ya lo saben, si pueden hacer esas donaciones, pues estamos supremamente agradecidos. Estás con Bésame, te enamora, la tarde cae y los clásicos inolvidables no se detienen, porque ya viene una noche romántica en la cual Bésame, te enamora va a estar acompañándote.
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